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0: Soy la locutora virtual y os voy a hacer un regalo muy especial. 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

0: Bienvenido. Bienvenidos.
1: Bueno, chao. Un saludo grande per tutta la palamano italiana. Un saludo grande per tutta Cingoli. Bueno, y en español, un saludo grande a mi familia que siguió por el link a través de la radio y mis amigos que lo siguieron desde Uruguay. Y bueno, muchas gracias por transmitir el handball. La palamano.
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1: Mi nombre es Federico Rubo Rodríguez, vengo de Uruguay, de Canelones.

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